Hoy tenemos también algunas colaboraciones. Gente amiga con la que nos hemos cruzado en este mundo musiquero. Hoy tenemos aquí a Hipólito y parte de su banda, Expreso a Memphis. Este tío es bueno. Pero es buena persona, ¿eh?

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Tenemos una llamada. Hola, buenas noches. Mi ciudad hace frío. Sí, yo estoy aquí, mis amigos también están. Pero yo sé que en otro lado está pasando cualquier otra cosa guapa.